0: nomás, hoy nomás. Oigan, y por acá el chiquito de las caguamas se encargó una rola por ahí de Caifanes, La Célula que Explota. Pero vamos a ver qué dice. Dice, yo te quiero a ti. A ver, coméntala, coméntala. ¿Qué te digo? Chifladito, chifladito. Vamos a ver qué dice el Alex. Dice, ah, te ríes de cómo canto. Sí, hoy sí, nomás.
1: No importa, saludos, patrocinador. Ay, porfa, si me puedes poner la de... Acepta esta canción como una...
0: No, nada de eso, mi Alex. Dice, muy pronto voy a hacer una gran colaboración con un grupo de Cárdenas. No, no, no, no, si es aquel del que estábamos vivoreando. Mejor nadota, Alex. Mejor usted solo arme su propio grupo. Vámonos con esto.

0: Uno más, dice el Alex. Dice, todos se andan peleando por la Jessie y nadie le invita una cheves, y a mí menos, que soy su padre. Hoy no más. No, bien codotes, ¿verdad? Se ven bien codotes. Yo acá bien boca seca, dijo por ahí el compa pollero. Vamos a ver qué dice el niño de las caguamas. Dice, tú ya eres mi novia, nomás que no sabes. Hoy nomás. Dice por aquel tuercas, gracias madrina por nada, hijado. No, hombre, ya tengo muchos novios, dijo mi mamá. ¡Ya tengo muchos yernos! Nos vamos a ir con otro temazo a cargo del conjunto Primavera, por ahí titulado El Anónimo. A ver, ahora sí. A ver, espérense, mi Alex. No se chifle. Vamos a ver qué dice.
1: La de... Acepta esta canción como un anónimo. Ay, porfis.

¿Qué le digo? Se chifla. Vámonos con algo a cargo del Respeto del Norte, por ahí titulado Horas Negras, hombre. Dice por acá el chiquillo de las caguamas, bésame. ¿Qué te digo? Digo el patito, mira, ven, pásale al cuartito. Pinche patito, ¿y dónde andará?

Hoy nomás, y qué triste es ver al chiquillo de las caguamas, hombre, bien apasionado. Vámonos con algo a cargo del conjunto Río Grande, por ahí titulado Dementes. Y ya me dijeron, chiquillo, ya me dijeron que andas de loco. Dice por acá, te amo, por favor, diles a todos que ya eres mía y vives en Guanajuato. Ay, llora, llora. Vamos a ver qué dice el compita Sánchez. Dice, al tiro que el morrillo llegó filoso a México. Llegó ponzoñoso, llegó loco, llegó con la hormona al mil. Llegó bien puberto, loquillo. Vamos a ver qué dicen por acá los muchachones. Dice por acá el chaparrito. Mira, chaparrito, a ti se te sigue trabando bien feo la chingadera, hombre. Vamos a ver qué dice el tuercas. Dice, oh sí, madrina, que si uno de 500 para mí, entonces sí, mi caguama. Ya le dije, mijo, mañana le doy su domingo, usted no se apure. Vamos a ver qué dice el tigre. Dice, no pasa nada, corazón. Hoy nomás, así me gusta que me hablen cariñosamente, no me gusta que me hablen feo, así como la Sari. Que la Sari luego anda de loca. Me anda hablando bien feo. Anda hormonal. Anda, nena. Vámonos con esta carga del conjunto Río Grande, por ahí titulado Dementes. Y escúchala bien, escúchala bien.

0: Jessica Díaz.
1: Ya te la sabes. Ve y suéltate la greña conmigo.
2: Oigan, ¿y qué temazo? Vámonos con esta carga de los norteños de Ojinaga, por ahí titulada ¿Hasta cuándo?

0: Pásale, compadre, entregamos el temita, compadre, con cariño. Vamos allá para el saludito para...
1: Hoy nomás, hoy nomás. Oigan, y vamos a ver qué están diciendo por acá los muchachones. Dice por acá, dice el Chancaquilla de Atlanta, dice... Hola, hola, hermosa, saluditos, saludazos bien cordiales. Vamos a ver qué dice el chaparrito. Chaparrito, es que no se te escucha la chingadera, hombre. Ya te dije como 5 veces. ¿Qué te digo? Aferrado, aferradito, se chifla. Vamos a ver qué dice por acá los otros muchachones. Dice por acá el chiquillo de las caguamas, dice... Ay, mañana déjame ver dónde las venden, o tú sabes. No, yo sí sé en dónde las venden. Es más, te voy a mandar el número de la florería. Porque nada que llegan. Estás peor que un muchacho de hace mucho tiempo. Que nomás decía y no cumplía. No quiero que me vayas a salir igual. ¿Qué tal si el día que nos casemos nomás no llegas a la boda? No, hay que prevenirse uno. Vámonos con algo a cargo del conjunto Primavera, por ahí titulado Basta Ya. Y el chaparrito afuera de la iglesia. Poniendo la de la barra de vieja cantina del laberinto. Chille en una cantina de mala muerte diciendo que hoy me caso. Hijo mano, no. Verídica. Vámonos con esto.

0: más, uno más. Dice por aquí el Chancaquilla: no te preocupes, hermosa, ahí voy a estar yo por si él se arrepiente. Dice: ay, atrás de él o atrás de ti, no importa. Oigan, chicos, pero aviso, aviso importante.
1: ¡A beber, cabrones! ¡Es viernes!
0: Vámonos con esto, carga del conjunto Río Grande, por ahí titulado Montón, Montón de Cartas.

Oigan, por acá ya se anda conectando otro muchachón, dice por acá. El negrito de la Ferrada 57 dice, saludos, a ver si pudiera complacerme con Quique Duarte, con Alemi Bustos. Claro que sí, bienvenido y vámonos con este temazo.

ver qué dice por acá mi ahijado. Dice, madrina, ¿se puede, por favor? Ando enfocado. Claro que sí, mijo. Ahorita se la pongo. Vamos a ver qué dice el chiquillo de las caguamas. Ah, ok, ok. Bueno. Las espero. Vamos a ver qué dice el tigre. Dice, ¿cómo anda la banda, Jesse? Saludos a todos. Saludazos bien cordiales. Oigan, por acá el negrito nomás anda dando like, pero pide su rola, mi negrito, pídase otra. Vamos a ver qué dice el tigre. Dice, ponme una de la energía norteña, dúrame toda la vida para mi Carmelita. Claro que sí, ahorita se le enfilamos, mi tigre. Vámonos con esto, con este cargo del conjunto Primavera, por ahí titulado Una Vez Más. Ya les tengo sus rolas bien enfiladas, no se me desesperen.

Oye, hermanito, continuamos con más temas en esta noche. Oiga, mandando el saludazo a la gente bonita por acá, a Revol Films, presentes en los mejores eventos, los chuparrecios de la música norteña. Oiga, complaciendo con temas bonitos en esta noche, mi primo, ¿a dónde?

0: Dice el Tuercas, ¿por qué tan callada, madrina? No, hombre, no estás escuchando. ¿Qué dónde vas, Atanecio? No, no, no, no, no, ¿qué te digo? ¿Qué te digo? Oigan.
1: Fíjese, vamos a probar nuevo audio. Ahí le va. Eran cuatro de a caballo, de aquel real de Mapimí.
0: Hoy nomás, ¿ya ve? Ya le jaló la chingadera, ¿no? Ya le jaló.
1: Fíjese, vamos a probar nuevo audio. Ahí le va.
0: A ver.
1: Eran cuatro de a caballo, de aquel real de Mapimí. Huyeron de la cordada.
0: ¡Ah!
1: Se escondieron por ahí. Ay, con los cadetes. A ver, coméntele, pero coméntele. Y tú, pinche cierro colorado.
0: Ah, huevo, que sí, ya ve, ya le jaló la chingadera. ¿Qué le costaba? ¿Qué le costaba arreglarla, componerla?

vámonos con esto. Era Cuatro de Caballo con los Cadetes por ahí para complacer al Chapa.

0: Hoy nomás, hoy nomás. Oigan, y vamos a ver quién más se anda comunicando por acá. Dice por acá el chiquillo de las caguamas, dice, déjame hablar. No, yo quiero ver, vamos a ver qué dice el tuercas, dice, póngase, se vale soñar, oiga, ya huevo que sí, qué temazo, ese nunca puede faltar, hombre. Vámonos, vámonos con esto, a cargo del Tigrillo Palma, por ahí titulado, se vale soñar y súbale, amá.
1: Vamos a seguir con más corridos, valiente, más corridos aparte de yo y Don Tri Núñez, que lo acaban de correr de su tierra de Choice. Vamos a seguir adelante con este bonito corrido, compadre. Se llama. ¿Cómo se va? Se vale soñar. Saludos para todos los piratas y no andan en el mar. ¡Échale los trines!

0: iglesia, ¿qué le va a decir? Mire, póngase los 500 novillos, los 500 y algo, como un poquito más. Ahí con Don Trini, mi Jesse, a ver, coméntele. Pero coméntele. Y puro hoy, pinche fierro colega, se la sabe, mi Jesse.
1: Hoy nomás.
0: El niño de las comas, ese trae puro sueño, dile que ya se va a dormir, que vaya a desquitar allá el terreno que le dejó su papá. Fierro colorado.
1: Hoy nomás, hoy nomás. Dice que los 500 novillos con Don Trini, claro que sí, ahorita se los ponemos. Dice por acá, el chaparrito que traes puro sueño, tú, mi chiquillo de las caguamas. Pero, oiga, chaparrito, lo que yo no le he dicho es que el chiquillo de las caguamas me va a mandar rosas y usted nomás no me ha mandado nada. A ver, coméntele, ¿se va a dejar usted? ¡Vámonos con esto!

0: Yes. Saluditos por ahí a todos los compas, los aferrados. Y al tuerquita, siéntamelo. Y sienta malitos y un pescuezo. Ponte una de Raúl Beltrán. No, mejor una de Rogelio Rogelio Garnica. Esa de Dios y el Diablo. Ay, por favor, gracias. Y saluditos a todos los que andan por ahí.
1: Hoy no más, uno más, claro que sí, ahorita se...

Hoy nomás, oigan, y por acá ya se anda reportando el Patigui, dice, salúdame al pinche tuerca, salúdame al pinche tigre, dice, y siéntamelos de valerito y tráemelos en bici sin asiento, hoy nomás.

Ay, muchacho, ya llevas muchos días tomando. Ya párale. Vamos, te voy a llevar a tu casa.

Oiga, mi patrocinador, es que de verdad así la busqué, pero a ver, déjele, voy a dar otra buscadita a la canción por ahí de Legítimo. A ver, vamos a ver qué dicen por acá los demás muchachones. ¡Ah! ¡Te quiero para mí! Ya, me salió ahora sí el temazo. Vamos a ver qué dicen por acá. ¿Qué dice por acá la demás racita? Sí, ya me apareció. Vamos a ver qué dice el chiquillo de las caguamas. Dice, la foto, mándame una foto tuya. No, ¿qué te digo? ¿Pero cómo la quieres? ¡Vámonos con este temazo!

Y ese, ¿qué le iba a decir? No, pero ve que se apunta ahorita por nuestro bien, Carlos y José. Mire, saludos por estar en cabina. Ir aquí para mis carnales, Patricio y Rivera y Mal Rivera. Aquí para los Rivera Junior, Carlos Alfaro,

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2: Hoy no más, hoy no más. Ay, ay, ay, ¿qué les digo? No los puedo dejar solos porque luego nos vamos a ir con este temazo. Las puertas del infierno a cargo de Los Inquietos. Y ahora sí, con esta rolita yo me les paso a retirar. Por ahí esta rolita me la pidió el Tigre para finalizar el programazo. Vámonos con esto. Y chao con la bye. Los veo por ahí el día lunes. Si Dios nos presta vida, no se pongan muy satánicos. ¿Qué les digo? ¿Se chiflan? Que tengan una excelente nochecita. Y chao con la bye.

0: acerques, porque yo... Ya nos habían dicho, compadre.
1: Ya nos habían dicho que somos gemelos con mi compadre.
2: Aparte de que se parecen, yo les veo...
0: Cuando andes briago y no puedes venir, ahí me echas un grito.
2: Tienen la misma barba, están chaparritos, están medio gruesos.
1: Y cantando bueno, bonito.
0: Hasta en pero si no les aparece, él está más feo, si no.
1: ¿Quién sabe?
2: Híjoles, ahora sí me la pusiste.
1: A ver, muchachas, no, no es cierto. Pero lo bueno, mi compa Betito, que los dos componemos y los dos cantamos bonito. Y la verdad, compadre, y esa noche quiero que brindes conmigo, compadre, porque estamos bien contentos de estar esa noche contigo, ¿verdad, Dios? Andamos bien enfiestados, ¿verdad, Dios? Y porque se echó el mezcalazo, nos vamos a cantar mi último contrabando, mi viejo.
0: ¡Arre!
1: ¡Que suene bonito, mi compa Piri!

Los cuadros cuelgan de las paredes como tú los colocaste. Tus sandalias están en su lugar y hasta tu bata de baño está donde la pusiste tú. Lo único que ha cambiado es el espejo. Ahora, cada vez que lo veo, me refleja una figura con unas sombras profundas bajo mis ojos y unas arrugas que empiezan a amenazar mi rostro, el rostro que tantas veces acariciaste.

Vamos a continuar con una canción de las canciones que le llamamos las canciones caras, compadrito. Una canción bien apoyada por toda la raza de Zacatecas allí, la gente de Río Grande, Zacatecas, de Las Piedras, de la Florida, de San Lorenzo. Este cancionón, gracias a Dios, gracias a ustedes por el apoyo. ¡Ale va! Se llama Plato de Segunda Mesa, dice.

0: estábamos diciendo hace ratito, Beto y sus Canarios está de manteles largos. 34 años de trayectoria artística. A todos los muchachos, a todos los músicos, a mi compa Jera, a mi compa Cuitla, comando, a los muchachos de Arcángel. Ya se fiestaron los guaches allá. Están haciendo su fiesta aparte.
1: Adiós, los guaches por allá de la raza. Saluditos a ellos, por supuesto, muchachos. A toda la gente que está pisteando, saluditos. A mi compa La Chata, por supuesto. Ahí le van los corridos. Se llama Mi Novenario Perrón.

0: vela. Por ahí se escucha una troca, fíjate a ver quién son.
1: Son otra vez los menonitas. Hace rato vinieron y no te encontraron.
0: ¿Qué quedarán esos vatos? Vamos a ver qué traen.
1: No sabes. Vamos a verlo.
0: Y hola, amigo, ¿qué trae de bueno por ahí?
1: Pues aquí que traemos queso y chorizo.
2: Oiga, ¿y chorizo de cuál?
1: De con Jovita y con José.
0: Oye, ¿el queso? ¿Usted también lo hace el queso?
1: Sí, mira, el queso, ese sí no lo hago yo. Ese es de con las loquitas.
0: Ah, caray, pues vamos a probarlo. ¿Cómo ves, Vela?
2: Sí, claro. Sí, sí.
0: ¿Lo probamos? Unas quesadillitas ahí en corto. Muchas gracias, oye.
1: Dámela, dámela, dásela aquí al menonita.
0: Órale, mijo.

amigos, amigos de siempre, los Sale el Barranco. Saludos para toda la raza. Y con mucho gusto vamos a verle por ahí esta canción que se llama Sonrisa de Revista. Ahí le va para todas las enamoradas y enamorados. Y dice, más o menos así dice.

De las que nos apoyan donde quiera que estamos. Gracias a toda la gente del hermoso estado de San Luis Potosí, de Zacatecas, de Coahuila, por ahí. Vamos a cantarles esto con mucho cariño. Algo.

esta comunidad cristiana que representa la Iglesia de Dios, os pregunto, si alguien tiene un impedimento para que esta unión se realice, que lo diga ahora o que calle para siempre. En la

0: por ella, ni.
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2: Los Alel Barranco, saludos para toda la raza. Y con mucho gusto vamos a verle por ahí esta canción que se llama Sonrisa de Revista. Ahí le va para todas las enamoradas y enamorados. Y dice, más o menos así dice.

0: gustan los corridos porque son los hechos reales de nuestro pueblo.
1: Sí, a mí también me gustan porque en ellos se canta la pura verdad.
0: Pues ponlos pues.
1: Órale, ahí va.

sí. Salud por ahí para el pinche tuercas. No te creo, pinche tuercas, no te creo. ¿A poco andas escuchando el virtual de la insaciable radio, hijo humano? ¡Ya me voy, perrío! ¡Pórtate serio! ¡Andas trabajando! ¡Qué rollo, pinche tuercas!

0: Muchísimas gracias a la directora por sus palabras. Y esta noche los vamos a dejar con la actuación especial de La Pócima Norteña.
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quedó esa chula rola pa' ti, güey. Salud para el pinche tuercas. Mira, tuercas, mira, ven. Salud para mi compa caballito de oro. ¿O sí, tuercas? Tuercas, sigues allí, tuercas. ¡Ánimo, ánimo, bandito! ¡Chicheo!

0: Sueños, deseos e ilusiones, sumados al trabajo, la perseverancia y dedicación, son el resultado de tener a los Rieleros del Norte, una gran institución originaria de mi tierra querida, Ojinaga, Chihuahua. Para mi compadre Daniel Esquivel, el Chato Esquivel, Pemo González y todos sus integrantes, mil felicidades, enhorabuena, de su amigo de siempre Luis Sánchez y su corazón norteño.
1: Así es, mi amigo, ¿cómo está?
2: ¿Cómo, compadre?
1: Hola, amigo.

0: canciones de Gerardo Ortiz a dueto con los dos carnales. Este corrido se llama El Ranchero.
1: ¡Ya se le va a coger a...